0: hora e 44 minutos.
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3: Hora certa.
0: 1 hora e 44 minutos.